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2: Nuestra red de infiltrados informa que el rezago legislativo en el Congreso de Nuevo León ha llegado a tal extremo que incluso Roberto Cantú Alanís, presidente de la Coparmex Nuevo León, demandó a los diputados darle seguimiento y resolución a las iniciativas promovidas por el sector empresarial y la sociedad civil. De acuerdo con Cantú Alanís, existen iniciativas de ley que fueron presentadas desde el año 2025 relacionadas con el Poder Judicial y siguen archivadas en espera de ser atendidas, algo que sucede con muchas otras propuestas de la sociedad civil. Dicen los infiltrados que el mismo Congreso, que hoy preside la diputada perredista Perla Villarreal, ha reconocido un rezago histórico de por lo menos 2.200 expedientes, por lo que la exigencia del sector privado es reducir esta cifra y evitar que las iniciativas caduquen por el tiempo que permanecen archivadas.
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2: Nuestra red de infiltrados informa que ni Jesús Cantú Escalante ni Lourdes López, el nuevo titular de la Secretaría Ejecutiva del Instituto Estatal Electoral y de Participación Ciudadana de Nuevo León, IEPGL, es Carlos Rogelio Arriaga González. Como las dos primeras propuestas de la consejera presidenta del instituto, Beatriz Camacho, no fueron aprobadas por los consejeros, la funcionaria decidió ejercer su derecho a nombrar directamente un encargado de despacho proveniente de la estructura técnica del Instituto Estatal Electoral y de Participación Ciudadana de Nuevo León. Dicen los infiltrados que Carlos Rogelio es maestro en Derecho Electoral, ha trabajado en el INE y en el Instituto Electoral de Coahuila. Es de todas las confianzas de la consejera presidenta y empezó sus funciones ayer, presentándose oficialmente con los directores de área.
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1: Hola, hola, bienvenidos, bienvenidas, ¿cómo están? Estamos en un episodio más de Ya Oíste. Yo soy Génesis Sainez y hoy tenemos un tema muy peculiar, un tema que puede pasarle a cualquiera, nadie está exento. En la cocina, en el trabajo o incluso en tu casa, en la calle, que son las famosas quemaduras. Y vamos a hablar sobre qué hacer en un momento difícil que está, porque muchos entramos en pánico en ese momento, es como de, ay, se está quemando, está pasando algo, pero no, a esto nos viene a acompañar nuestro querido doctor Oscar Reyes, jefe del servicio de urgencias. ¿Cómo está, doctor?
6: Hola, buenas tardes, bien, gracias aquí, gracias por la invitación.
1: Ay, muchas gracias a usted por acompañarnos. Esto se va a poner bueno, porque estamos en una temporada donde justo puede haber muchas, muchas quemaduras, pero vamos a empezar sobre qué son las quemaduras, doctor.
6: Bueno, las quemaduras prácticamente son lesiones causadas por agentes físicos externos, principalmente sea fuego directo, líquidos calientes. Existe también las quemaduras por corriente eléctrica. Y en menor medida, pero también existen las quemaduras químicas. Entonces, wow, básicamente son lesiones térmicas, básicamente.
1: ¿Cómo son los tipos de quemaduras, doctor, que le han llegado?
6: Bueno, las quemaduras se clasifican, puede ser por, como ya mencionamos, por el tipo de agente que la ocasiona. Que ya mencionamos que puede ser por fuego directo, le llamamos por escaldadura, quiere decir por líquidos calientes, quemadura química y quemadura eléctrica. Esa es una clasificación que es de acuerdo al agente físico que lo ocasiona. Y para nosotros como médicos es muy importante clasificarla de acuerdo a la profundidad o la gravedad de la lesión.
1: Ajá. Okay.
6: Hay varias clasificaciones, conforme van pasando los años, se han creado varias clasificaciones. La más usada o la que está más en boga es la que le divide en primer grado, segundo grado y tercer grado.
1: Oh, sí.
6: Ajá, eso es de acuerdo. A nosotros como personal de la salud nos funciona mucho para determinar la gravedad de la lesión y a la vez de saber la gravedad de la lesión, saber si el paciente requiere ser tratado en un hospital o puede ser tratado en su domicilio. La quemadura de primer grado es la que comúnmente cuando vamos a la playa y nos asoleamos.
1: Lo bronceadito.
6: Ajá,
1: acá.
6: Esa es una quemadura de primer grado. Obviamente, pues como la mayoría de la gente sabe, pues no es necesario ir al hospital para tratar ese tipo.
1: Incluso hay gente que se broncea por gusto, ¿no?
6: Ajá, o sea, exactamente. Y es algo irónico, pero las quemaduras de primer grado son dolorosas precisamente porque afectan las capas superficiales de la piel, que se llama epidermis, y es ahí donde están los receptores del dolor.
1: Ya tocamos el de grado 1.
6: Primer grado,
1: ya ven. Nos vamos con el de segundo grado.
6: Okay. Sí, el de segundo grado, ya estamos hablando que ya la quemadura es más profunda. De hecho, la quemadura de segundo grado se divide en superficiales y profundas. Ajá.
1: Okay.
6: El segundo grado ya afecta capas más profundas de la piel, en este caso la dermis. Y este tipo de quemadura es muy importante porque la recomendación es que sí se tenga una atención médica, que ya son más profundas a diferencia de las de primer grado. Uh-huh. ¿Cómo los vamos a identificar? La piel se pone rosa y las famosas ampollas o flictenas. Ajá, ya es una característica de las de segundo grado que ya van a cursar con ampollas. Ajá, entonces, este tipo de quemaduras, la sugerencia es que sí se vaya alguna atención médica, a diferencia de los de primer grado.
1: Sí, sí me ha tocado ver, no me ha pasado, pero sí me ha tocado ver que el aceite creo que es lo más común que vemos, que les cae en la piel e inmediatamente como que empieza a salir la ampollita, o sea, obviamente entre el movimiento y todo, de que te arde, me tocó ver que a mi mamá le salió una enorme, pero no entendía, o sea, yo en mi mente es como, ¿por cómo es que sale o por qué salen las ampollitas? ¿Es como media de protección de la piel o por qué se da?
6: La mayoría de las quemaduras de segundo grado, como bien mencionas, está ocasionado por líquidos calientes, ya sea aceite, agua hirviendo, o también por objetos calientes como el clásico, la plancha, la secadora.
1: Yo con mi plancha del peine.
6: Entonces, la ámpula o ampolla, como se le conoce, aflictena, no es otra cosa que se sale líquido de la piel y se acumula ahí. De hecho, más adelante vamos a ver que cuando ya las quemaduras son más extensas, algo que daña mucho al paciente es la pérdida de líquido o de volumen, que le llamamos nosotros.
1: Okay.
6: Ajá. Aquí también es importante mencionar, ya cuando entramos a una quemadura de segundo grado, nosotros ya a nivel médico, es muy importante la extensión de la quemadura. ¿Estás de acuerdo que no es lo mismo que te, como bien mencionas, que te quemes una área pequeña de tu mano a que te quemes, por ejemplo, todo el tórax, ¿no? O todo el pecho.
1: Sí. Pero pasemos a la de la quemadura de tercer grado, que esa es la última de la escala, sí, por así decirlo.
6: Es la más grave. Por lógica, pues la profundidad es mayor. Aquí es cuando el paciente inclusive ya tiene exposición de hueso, exposición ósea, cuando ya se quema tendones, ya se queman como músculo. Obviamente pues son pacientes que se exponen a corrientes térmicas o están mucho tiempo expuestos, sobre todo cuando hay fuego directo, ¿no?
1: Claro.
6: Y desafortunadamente muchas de las veces el tratamiento es quirúrgico. Muchas veces inclusive si una extremidad está muy afectada, inclusive puede requerir amputación. Entonces ya es una quemadura pues ya más grave, ¿no?
1: Y hay una pregunta que me gustaría hacerle, porque creo que todos necesitamos saber esas acciones rápidas. Que en dado caso, no sé, estoy en mi casa y veo, o sea, para poder ayudar y también para saber qué hacer yo, ¿no? ¿Qué hacer cuando estás en ese momento que no estás obviamente en el doctor o en lo que llegas? ¿Cómo tratarlo o hacerlo inmediatamente, una quemadura?
6: La principal recomendación es no aplicar ninguna sustancia a la quemadura.
1: Ni la famosa clara de huevo.
6: No, ni hay veces que le ponen antibiótico en crema, tampoco se sugiere. Clara de huevo, algunas cremas como el tepezcohuite, el aloe, entonces la sugerencia es no aplicar nada de eso. Tampoco agua fría. Mucha gente, pues la lógica muchas veces llegaría a pensar, pues si se quema y está caliente,
1: claro,
6: pues échale agua fría, ¿no? Sin embargo, no. Sí se sugiere obviamente que se lave la herida con pura agua, pero que el agua sea tibia o templada.
1: Okay. Uh-huh.
6: Tampoco se recomienda poner hielo.
1: ¿Y por ejemplo el agua es en contacto directo o como suavecito?
6: No, así, directo.
1: Directo, uh-huh.
6: Ok. Ajá, entonces y después taparla con un apósito antiadherente, o sea, evitar que no sea un apósito que se pegue en la piel y obviamente pues que esté limpio, ¿no?
1: Claro, principalmente.
6: O sugerencia que esté limpio. Y si la quemadura sí se ve que tenga ampollas o todo sugiere que sea el segundo grado, pues sí se sugiere que vaya a atención médica.
1: Y lo que hoy nos comparte, doctor, es muy, muy importante, porque hay cosas que ni siquiera sabemos, o sea, podemos decir que es muy como de, ay, no me va a pasar, o nada más me quemé tantito, pero lo dejamos a la desidia y son cosas que se pueden complicar. Nos ayudó a desmentir muchos mitos. Uh-huh. Muchas gracias. Y pues, sin más por el momento, yo le agradezco mucho que nos haya acompañado. Espero que se le haya pasado muy bien.
6: Sí, al contrario, gracias a ustedes.
1: Y pues nada, Istelovers, la verdad es que yo estoy muy, muy agradecida. Muchísimas gracias, doctor, por esta compañía, por compartir información tan valiosa. Yo soy Génesis Sainz, fue un gusto tenerlos aquí. Muchísimas gracias, nos vemos en el próximo episodio. Adiós.

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2: Mis hermanos, miércoles 9 de septiembre, les doy una muy pero muy cordial bienvenida a nuestro programa. Ya nos estamos acercando, mis hermanos, a esta hermosa celebración, la independencia de este hermoso territorio. Nos unimos, por supuesto, a esta magnífica celebración y también le damos gracias a Dios por todo, mis hermanos. Hay que agradecerle a Dios por los milagros que nosotros tenemos y por todo lo que recibimos a diario. ¿Por qué lo digo yo? Porque es un milagro que usted tenga sus dos piernas, sus dos brazos, que usted pueda ver, que pueda hablar, que pueda escuchar. Muchas veces estamos o vivimos en esta sociedad donde todo es estrés, dificultades, problemas, y no vemos que obviamente tenemos esas grandes bendiciones de nuestro Padre, de nuestro Dios, y hay que agradecerle por todo. También hay que aprender de lo malo. Sé que hay muchas personas que la están pasando mal, sé que hay muchas dificultades, muchos problemas, pero hay que enfrentarlos. Es la única manera de poder progresar. Es la única manera de poder salir adelante, de poder triunfar. Si usted se encuentra atravesando una situación complicada, difícil en este mes de septiembre, usted dice hoy miércoles 9 de septiembre, las cosas no están bien, no están de buena manera. Yo quiero progresar, quiero salir adelante, quiero triunfar, pero todo me sale mal. Pues le recuerdo que usted se puede comunicar conmigo, se puede poner en contacto conmigo y a través de su fecha de nacimiento vamos a ver qué es lo que realmente está pasando con su vida, en la salud, en el dinero, en el amor, por qué no avanza, por qué no progresa, por qué las cosas no están saliendo de buena manera. Eso es lo que queremos y por eso luchamos todos los días, mis hermanos. Y no nos cansaremos de repetir que queremos eso. Queremos que usted tenga un resto de año diferente. Queremos que usted avance, progrese, salga adelante y triunfe. 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Vamos a recibir este llamado. Hola. ¿En qué le puedo servir? ¿Para quién es la orientación?
3: Una pareja que tengo y no está haciendo.
2: ¿Cuál es la fecha de nacimiento de la pareja?
3: Es el 28 del mes 4.
2: ¿De qué año?
3: De 1982.
2: Bueno, entonces es el 28 de abril de 1982.
3: Sí.
2: Bueno, o sea que ella pertenece al signo de Tauro.
3: Hablamos.
2: Bueno, hermano, pues se lo digo, ella pertenece al signo de Tauro, pero aquí las cosas no están bien.
3: No, por
2: ahí. O sea, vuelvo, yo quiero ser claro, ustedes saben que ustedes me llaman es precisamente para recibir una orientación clara y para recibir la verdad.
3: Sí, ángeles, sí.
2: Bueno, hermano, yo tengo que indicarle algo muy importante. Como primera medida, vea. Tengo que indicarle que el aprecio, el cariño o el amor aquí en la fecha de nacimiento de ella hacia usted se ve en un porcentaje muy bajito, muy pequeño.
3: Ajá.
2: Segundo, tengo que indicarle, usted ha sido una persona que ha sido muy responsable, una persona que por sus buenos sentimientos y por manejarse bien, digámoslo así, hay veces que existen personas que no lo toman en serio o abusan de esa misma situación y está pasando esto. Porque esta persona, mi hermano, esta persona, se lo va a decir con toda honestidad y espero que usted no se moleste, pero
3: no.
2: La verdad es mejor que la digan a uno, es mejor llorar con la verdad y no reír con una mentira. Esta persona lo único que está haciendo es utilizándolo. Porque le ha pedido dinero, inclusive veo que usted le ha mandado dinero supuestamente para ella regresar con usted, pero eso no ha pasado. ¿Es así o no es así?
3: No, así es así.
2: Y también en muchas ocasiones, con todo el respeto se lo digo, le saca la vuelta, le pone excusas, siempre es así. ¿Es así o no?
3: Sí, siempre que ya le pasa un eco, que le pasó aquello. Que
2: exactamente. Entonces, mire que siempre pasa lo mismo. Siempre hay un problema, siempre le pasa una cosa, cuando no es una cosa es otra. Y mi hermano, yo tengo que indicarle, y se lo voy a decir así abiertamente, esta persona no le conviene.
3: No.
2: No le conviene porque solamente se quiere aprovechar, porque usted es un hombre bueno. Y es un hombre que yo lo entiendo, porque de pronto en sus momentos de soledad, pues usted ha querido tener una pareja al lado, una persona que lo valore, que lo quiera, que lo respete. Pero lastimosamente esto no ha pasado con esta persona.
3: No, mire, y cada vez que me pide yo no lo niego porque yo la quiero mucho.
2: Pero vuelvo y le repito, hermano, porque usted es un hombre bueno, usted es un hombre de buenos principios, de buena moral. Usted ha sido siempre un hombre responsable, un hombre que no le importa quitarse el pan de la boca para dárselo a otro, y menos cuando pasan este tipo de situación, porque ella es una persona que obviamente usted la quiere. Yo sé que eso es así, pero es mejor enfrentarse uno a la verdad, hermano. Ahora, yo necesitaría que usted me visitara, hijo.
3: Sí, yo
2: quisiera que usted me visitara para yo poderle ayudar con esto. ¿Cuándo cree usted que me pueda visitar?
3: Pues apenas un domingo, porque, hermano, porque yo salgo, entro temprano a las 5 de la mañana, en media, trabajo y salgo a las 8.
2: Ajá, mire, un hombre muy trabajador, pero el domingo me puede visitar, hermano, sin ningún problema, yo estoy hasta las 2 de la tarde.
3: Dice el domingo, si está buscando,
2: si está bien, visíteme el domingo antes de las 2 de la tarde. ¿Usted tiene una fotografía de ella?
3: Sí, sí.
2: Ah, bueno, entonces me la llevo el domingo, ¿listo?
3: Exactamente.
2: Bueno, ándele, pues, pero ahí lo desengaño, hermano. Esta persona prácticamente en este momento lo estás utilizando.
3: Sí, sí, yo entiendo y yo quiero que...
2: Entonces le digo la verdad, pero visíteme que yo le puedo ayudar, ¿listo?
3: Ok.
2: Bueno, ándele, pues, cuídese mucho.
3: Ok,
2: gracias. Bueno, ándele, pues, cuídese mucho. Okay. Bueno, mis hermanos, pues de esta manera orientamos, ayudamos. Hoy miércoles 9 de septiembre, continuamos al aire en vivo y en directo. 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Vamos con otro llamado que está allí en línea. Hola, ¿cómo se encuentra? ¿Cómo está?
4: Pues nada, pues estamos aquí visitándolo por primera vez.
2: Bendito Dios. Y visitándome, no, llamándome por primera vez.
4: Sí.
2: Bueno, deme por favor la fecha de nacimiento. ¿Para quién es la orientación, hermano?
4: Pues es para los dos, para mi esposa y para mí.
2: Bueno, deme la fecha de nacimiento de su esposa primero.
4: De ella es el 28 de julio.
2: ¿Sí?
4: De 1980.
2: Perdón,
4: de 1930.
2: Eso sí. Ahora deme la fecha de nacimiento suya.
4: El mío es el 31 de mayo de 1923.
2: Perfecto. Mi Géminis y Leo. Mi estimado hermano, se lo tengo que decir con todo el respeto del mundo. Ya aquí al analizar las fechas de nacimiento de ustedes dos. ¿Usted me está escuchando por el radio o por el teléfono, hermano?
4: Por el teléfono.
2: Por favor, bájele todo el volumen al radio.
4: Para dos cosas, por el radio los escucho.
2: Pero bájele todo el volumen al radio porque me hace interferencia allí y no me escucha bien ni yo le escucho bien.
4: No, el radio está muy lejos.
2: Ah, bueno, ándele pues.
4: Media cuadra de retirado.
2: Imagínese usted, bendito Dios. Bueno, hermanito, mire, al mirar aquí las dos fechas de nacimiento, efectivamente los problemas de salud, más que todo los de su esposa, los dolores y malestares que ustedes han venido presentando, lastimosamente pertenecen, efectivamente aquí hay un daño. Pero esto, mire, hay algo muy casual, y es que allí donde ustedes viven, hicieron la manera de llegar algo y les tiraron algo allí a la casa, y eso lo han absorbido ustedes dos, y por eso es que en este momento presentan problemas de salud. Lo que les ha dado el médico no les ha dado a ustedes un efecto. ¿Por qué?
4: El resultado.
2: Exactamente, porque siguen presentando los mismos dolencias, los mismos malestares. ¿Qué les dijo a usted el médico cuando ustedes lo visitan? ¿Qué les ha dicho?
4: No, pues simplemente dice que ya estamos viejos y que pues... Que
2: no, una puede, cosa, no, mire, una cosa... No.
4: Mire, déjeme explicarle. Nosotros tenemos un pequeño negocito.
2: Sí, esa, ya iba para allá.
4: Artículos de limpieza.
2: Es que ya iba para allá.
4: Y tenemos mucho tiempo de que se comenzó a bajar y a bajar, al grado de que ya no vendemos nada.
2: Es que precisamente iba para allá. Por eso le indico que a ustedes les tiraron algo allí, para que el negocio marchitara, para que ustedes absorbieran esa energía negativa y lastimosamente les fuera mal, no solamente en la salud, sino también en la parte económica. Ahora, yo necesito que me hagan un esfuerzo muy grande y me visiten los dos. ¿Sí sería posible o no?
4: A ver.
2: ¿Cuándo podrían visitarme?
4: Pues mañana, a lo mejor mañana mismo vamos.
2: Mire, visíteme mañana mismo, porque mañana mismo les voy a regalar una limpieza a los dos para que se sientan mejor. ¿Listo?
4: Sí.
2: Y les voy a decir exactamente dónde van a ir a buscar lo que les tiraron allí.
4: Bueno,
2: entonces mañana lo espero, listo.
4: Nos cambiamos de casa.
2: No. Sí. Estése tranquilo que yo, o sea, por eso necesito que me visite mañana para indicarle qué tiene que hacer allí en el negocio, listo.
4: Muy bien.
2: Bueno, ándele, pues lo espero mañana.
4: Correcto.
2: Dios me lo bendiga. Bueno, mis hermanos, pues de esta manera continuamos las orientaciones. Hoy miércoles 9 de septiembre. 9 de septiembre, el tiempo no se detiene, mis hermanos. Ya se puede decir que estamos en la recta final de este año 2026. Ahora bien, todavía hay tiempo de cambiar. Usted solamente necesita una oportunidad para cambiar. Así como las cosas se pusieron mal, también se pueden poner bien de un momento a otro. 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Vamos a recibir testimonios, escuchen estos testimonios y ya regresamos.
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2: 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Y bueno, mis hermanos, ya hemos llegado al final de nuestro programa, donde les agradezco por la sintonía. Gracias, nos encontraremos mañana. Nos encontraremos mañana a la misma hora, a la misma hora. Gracias y como siempre, que Dios les bendiga.
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1: Soy el hermano que cura a través del rezo, a través de la oración. Ya se puede comunicar conmigo. Yo sé que muchos de ustedes vienen atravesando situaciones complicadas, salud, dinero, amor, no se sienten bien, han buscado ayuda muchos y les ha ido mal. Recuerden que no soy el único, pero sí soy el mejor. ¿Cómo lo puede comprobar? 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Mis hermanos, vamos a escuchar este testimonio y ya regresamos.
2: Soy del estado de Veracruz, vine para acá para buscar a los hermanos que curan. 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
1: Testimonios, mis hermanos, de aquellos que ya visitaron nuestro templo de consultoría y que vienen de muy lejos y dan agradecimiento. 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Le doy lectura a este WhatsApp que es de Elizabeth Sánchez, 1 de abril del 70, y me pregunta por su negocio. Mi estimada hermana Elizabeth pertenece al signo de Aries y pues realmente le ha ido mal, pero es una época para acá, es decir, unos meses donde el negocio anda de mala manera y usted se ha sentido como si cargara un peso encima, pues realmente sí le tiraron algo al negocio. No sé si usted ubica una mancha que le pusieron allí hace algunos meses, le tiraron algo al negocio, es alguien de por ahí cerca que no está de acuerdo con su negocio. Visíteme porque yo le voy a revelar el rostro de la persona para que usted sepa quién es, porque es una persona inclusive que ha ido hasta su negocio, pero le tiene envidia. Es así, visíteme. Yo le enseño el rostro y también voy a su negocio a hacerle una limpia. Visíteme, por favor. 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
2: Así es, con la fecha de nacimiento, mis hermanos, me pueden llamar, me da la fecha de nacimiento, o me puede escribir un WhatsApp con la fecha de nacimiento y en el campo que quiera que le oriente, salud, dinero, amor, si tiene alguna pregunta en específico. 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Quiero invitarlos para que escuchen este testimonio y ya regresamos.
3: Pues antes pues sí sentí muy decaída, nerviosa, me imagino, como miedo, no sé qué sentía yo, pero gracias a Dios ahorita me siento más o menos ya mejor, voy mejorando, o sea, pues me siento diferente, ¿verdad? Me siento más tranquila. Pues yo recomendaría que sí, pues que venga más gente, pues para que gente que crea también, ¿verdad? Así como yo, o sea, pues yo antes pues sí creía, lo que pasa pues nunca pensé de tanto eso, ¿verdad? Pero ya gracias a Dios sí estamos saliendo adelante por todo eso lo que nos hemos venido a las veces que he venido, la que ha venido más mi esposo, pero pues yo también le creo todo lo como él me estuvo criticando todo eso, pues sí creo todo eso. Ya gracias a Dios ya creí todo, ¿verdad? O sea, creímos ya todo por lo que se está haciendo, ¿verdad? Todos los trabajos.
2: Resultados, mis hermanos, eso es lo que entregamos, resultados. Le voy a dar lectura a este mensaje que me lo escribe María García de Escobedo, 6 de junio del 75, y me pregunta por la parte del amor. ¿Quiere saber sobre el amor? Mi estimada hermana María, usted regida bajo el signo de Géminis y hemos estudiado ya su fecha de nacimiento, tengo para decirle que no hay regreso. Esta persona lastimosamente no va a regresar con usted. Ahora, lo que sí le han dicho, sí es verdad, porque aquí me aparecen las cartas que a usted le han comentado, que a él se lo arrebataron con ventaja, con maldad, y es así. Él le hicieron un trabajo para que él se alejara de usted y por eso él no ha regresado ni va a regresar con usted. ¿Qué se puede hacer aquí? Retirar lo que le hicieron y permitir que él regrese. Si no, no va a regresar. Por eso él se alejó de un momento a otro. ¿Me puede visitar? 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
2: Nuestra red de infiltrados informa que, aunque Morena asegura que hay mucha unidad en sus filas y jalarán todos juntos en las elecciones del 2027, la verdad es que las divisiones persisten y una prueba de ello se vivió ayer en la sesión del Congreso local. Dicen los infiltrados que, cuando el bloque PRI-PAN-PRD buscó eliminar el impuesto verde a agua y drenaje por considerar que no se le da uso adecuado, los morenistas Tomás Montoya, Grecia Benavides y Anilú Bendición Hernández votaron a favor de eliminar el cobro a la paraestatal. Sin embargo, sus aliados Berenice Martínez, Greta Barra, María Guadalupe Rodríguez y Brenda Velázquez se pronunciaron en contra, y hasta el diputado independiente Rodrigo Montemayor apoyó esta postura al ausentarse para no votar.
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1: Sí, yo vine aquí con la intención, pues no venía en la intención de yo, por lo que estaba viendo en la radio, aunque tenía mucho tiempo de estarlo escuchando. Cuando ustedes me hicieron la consulta y ya es donde salió todo eso, lo que había, el daño grande que estaba hecho sobre mí y sobre toda la familia, pues yo no esperaba eso, tanto así yo no esperaba, sí, porque yo me sentía bien, pero sí había visto anteriormente, había tenido muchos accidentes, y accidentes graves que para muerte. Iba como dos veces accidente para muerte, seguro. Y pues yo ya más o menos tanteaba, pero pues no, nunca había ido. Había ido en otros lugares a checarme, pero nomás me decían que haga eso y ya. Pero no de veras que me cure, que me quite eso. O que quite que hay en la raíz de la donde vino el daño, por hasta aquí con ustedes, pues ya salió donde está la raíz del daño, ponle donde está. ¿No? Que vengan otras gente, a veces uno pues no se siente mal ni nada, nomás ve que sucede, pasan las cosas sin esperar, nomás pasa así ya. Piensa que uno es un accidente.
2: Mis hermanos, lo que acaban de escuchar son los testimonios, vivencias de aquellos hermanos que en algún momento estuvieron quizá como está usted, con problemas, angustias, dificultades, pero que decidieron visitarnos y han cambiado, han mejorado. Ustedes también lo pueden hacer. Estamos al aire, estamos en vivo y en directo. 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Y le voy a dar lectura a este WhatsApp que es de Roberto Delgado, 26 de julio del 63. Roberto Delgado, 26 de julio del 63, de San Nicolás. Espero que estén pendientes cuando me envíen sus mensajes para que puedan recibir orientación. Me pregunta por el campo sentimental. Mi hermano, tengo que hablarle con sinceridad. Realmente usted me escribe la fecha de nacimiento de la mujer con la que estaba, no la voy a decir por respeto a los demás oyentes, pero tengo que indicarle que solo jugaron con sus sentimientos, a ella solo le importaba la parte económica suya, es decir, que usted le ayudara. Realmente cuando usted entró en una situación negativa, como la tiene en este momento en la parte económica, pues ella se fue, se alejó. Y usted vive pensando que porque se fue, que si realmente lo quiso, no, pues realmente no era amor, era simplemente conveniencia. Yo, ¿qué le sugiero? Que me visite. ¿Por qué? Porque usted lo que tiene es un bloqueo, y esto es lo que lo está llevando a tener problemas en la parte económica, así que visíteme pronto, que yo le puedo ayudar. Así rehacemos su vida económica y así vendrán otras oportunidades en el amor. 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
1: Ante esta comunidad cristiana que representa la Iglesia de Dios, os pregunto, si alguien tiene un impedimento para que esta unión se realice, que lo diga ahora o que calle para siempre. En la

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1: Nuestra red de infiltrados informa que la iniciativa de ley 11 se presentará en la Oficialía de Partes del Congreso Estatal la mañana de hoy, y su intención es modificar la ley de movilidad para establecer controles más firmes a vehículos de carga de alto riesgo que circulen por la ciudad. La familia de Montserrat Elizondo de León, la joven de 17 años que falleció el pasado 20 de agosto, cuando un camión revolvedor impactó e incendió el auto en que viajaba en Paseo de los Leones, es quien promueve esta iniciativa ciudadana en su honor. Dicen los infiltrados que la responsabilidad de la revisión de las condiciones físicas y mecánicas de los vehículos de carga que circulan por la zona metropolitana es del Instituto de Movilidad y Accesibilidad de Nuevo León, a través de su Dirección de Inspección y Seguridad Vial.
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3: 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Ahora, muy bien, quiero invitarlos para que escuchen este testimonio y ya regresamos.
4: Maestro, gracias a Dios, bendito, ya no me, porque antes me dan unos piquetes, así en las patas, ahora ya no, ya no. Me siento muy bien, gracias a Dios, gracias al maestro, gracias a todos, su personal y todo, gracias a Dios. Me siento bien, y espero que siga así bien.
3: 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Y le doy lectura a este mensaje, que es de Héctor Sánchez, 29 de septiembre de 1974. Héctor Sánchez, 29 de septiembre del 74, y me pregunta por la parte económica. Pues bien, mi hermano, ¿qué está ocurriendo? Me lo dice el tarot. Viene batallando mucho en la parte económica. Usted ha sido muy exitoso en la parte económica, pero lleva un año y medio donde ha venido presentando muchos problemas con su empresa. Me lo comenta que es ingeniero, pero le ha ido mal, ha tenido muchas pérdidas de dinero. Pues fíjese que entre más dinero hay más envidia, más codicia. Y efectivamente hay una persona, y es un hombre, que también, digámoslo, hace lo mismo que usted hace. Tiene la misma profesión, pero usted tuvo una riña, una dificultad con él, y él le mandó a hacer un trabajo de maldad para verlo acabado y para verlo como está en este momento, que los negocios no le prosperen, que el dinero no le rinda y que todo le salga de mala manera. Visíteme, que yo le voy a enseñar el rostro de esta persona para que usted sepa a quién me estoy refiriendo, pero sí se trata de una maldad, de un daño. 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
1: Nuestra red de infiltrados informa que, aunque las negociaciones del T-MEC impidieron al secretario de Economía, Marcelo Ebrard, estar presente en Monterrey para inaugurar la Expo Pyme 2026, los organizadores no se desanimaron y se aplicaron para inaugurar el evento que, esperan, rompa un récord al recibir 15.000 asistentes durante los 3 días de duración. Dicen los infiltrados que se desató una batalla de cifras optimistas, pues mientras el presidente de Caintra, Jorge Santos Reina, estimó una derrama de 14.500 millones de pesos, el gobernador Samuel García prometió que llegarían apoyos federales por 4.000 millones. Con Sintermex como escenario de la reunión más importante del año, los capitanes de industria de Nuevo León lograron que, al menos por unos momentos, hasta adversarios políticos como Samuel García y el alcalde de Monterrey, Adrián de la Garza, convivieran y cortaran el listón inaugural.
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3: 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Mis hermanos, vamos a escuchar este testimonio y ya regresamos.
4: Soy del estado de Veracruz. Vine para acá para buscar a los hermanos que curan. Hoy estoy agradecida con ellos porque me curaron. Me han dado mucha alegría que yo ya puedo ser otra persona. Estoy dando las gracias, el testimonio de lo maravilloso que han sido conmigo. Y muchas gracias, ¿verdad? A Dios también lo pongo, porque me puso en mi camino a los hermanos que curan. Y los recomiendo porque son muy buenos.
3: Testimonio, mis hermanos, de aquellos que ya visitaron nuestro templo de consultoría y que vienen de muy lejos y dan agradecimiento. 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Le doy lectura a este WhatsApp que es de Elizabeth Sánchez, 1 de abril del 70, y me pregunta por su negocio. Mi estimada hermana Elizabeth pertenece al signo de Aries y pues realmente le ha ido mal, pero es una época para acá, es decir, unos meses donde el negocio anda de mala manera y usted se ha sentido como si cargara un peso encima, pues realmente sí le tiraron algo al negocio. No sé si usted ubica una mancha que le pusieron allí hace algunos meses, le tiraron algo al negocio, es alguien de por ahí cerca que no está de acuerdo con su negocio. Visíteme porque yo le voy a revelar el rostro de la persona para que usted sepa quién es, porque es una persona inclusive que ha ido hasta su negocio, pero le tiene envidia. Es así, visíteme. Yo le enseño el rostro y también voy a su negocio a hacerle una limpia. Visíteme, por favor. 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
1: Nuestra red de infiltrados informa que, aunque Morena asegura que hay mucha unidad en sus filas y jalarán todos juntos en las elecciones del 2027, la verdad es que las divisiones persisten y una prueba de ello se vivió ayer en la sesión del Congreso local. Dicen los infiltrados que, cuando el bloque PRI-PAN-PRD buscó eliminar el impuesto verde a agua y drenaje por considerar que no se le da uso adecuado, los morenistas Tomás Montoya, Grecia Benavides y Anilú Bendición Hernández votaron a favor de eliminar el cobro a la paraestatal. Sin embargo, sus aliados Berenice Martínez, Greta Barra, María Guadalupe Rodríguez y Brenda Velázquez se pronunciaron en contra, y hasta el diputado independiente Rodrigo Montemayor apoyó esta postura al ausentarse para no votar.
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